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2: ¿Decías, monada?
3: Que me des para un viaje.
2: Sí, hombre, sí. ¿Y para dos?
3: Si pueden ser dos, mejor. 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